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Bueno, estamos iniciando esta mañana de miércoles, sí, con ese sol así bastante colorido. Si no lo han notado, el volcán Puracé se ve, hagan de cuenta, un rayito de luz impactando ahí al volcán Puracé. Pues buenos días, las fotografías no se van a dejar esperar en el día de hoy. 6:06, se acompaña Bésame la Mísera, que te enamora, la estación de radio que hace parte de tu vida con las mejores canciones. Noelia, para continuar.

0: Noelia con esta canción en esa mañana también. Ya son las 6:10 a.m. con los buenos días, buenos días, buenos días para todos nuestros oyentes. Bésame desde donde nos escuchan. Ustedes se reportan ya a través del 312-891-0740. Como lo dice Dieguito, un amanecer espectacular desde todos los puntos de la ciudad.
1: Sí lo notó, sí lo vio.
0: Fue lo primero que noté desde mi ventana. Mi ventana vista al mar que tengo. No, gracias a Dios tengo una muy buena vista desde mi casa, un amanecer estupendo, el volcán despejadito, buen clima en la ciudad, bueno, y agradecer a Dios cada día, cada mañana, cuando nos levantamos, lo primero que debemos hacer es eso, agradecer a Dios por este nuevo día, que estamos vivos, que tenemos salud, que estamos con nuestra familia, que está la familia también ya despachando a sus hijos, mejor dicho, todas las labores cotidianas, todos los días. Y gracias a Dios por todas las oportunidades que tenemos día a día. A veces no las valoramos, las pasamos desapercibido porque nos metemos en una rutina constante de nuestros quehaceres, pero hay que hacerlo, Diego.
1: Definitivamente, pues el desarrollo de la vida pues es eso también, muchas etapas y todo lo que se da para nuestra vida. Y es un día para agradecer, por ejemplo, hoy es el Día Mundial del Entrenador de Fútbol.
0: Ah, sí.
1: Tengo muchos conocidos, así que en su día, felicitaciones. O sea, entrenador de fútbol, dice ese técnico. Se le conoce en diferentes partes.
0: El director técnico.
1: El director técnico, sí. El entrenador de fútbol, el director técnico, es la persona encargada de direccionar, instruir y entrenar a jugadores de fútbol. Constituye una pieza clave y fundamental en un equipo de fútbol, dirigiendo, organizando y motivando a los jugadores a lograr objetivos propuestos en el campo de juego. Así que bueno, esto se le da porque hay uno muy en especial llamado Alexander Chapman Ferguson, considerado el entrenador de fútbol más laureado del planeta. El más elogiado y el más ganador, imagínese.
0: Vea pues.
1: Ha hecho parte de muchos clubes internacionalmente y obviamente fue jugador también.
0: Y mire que me da mucho gusto saber que muchos niños, muchos papitos ya están como inscribiendo a sus niños en diferentes, por decirlo así, campus.
1: Escuelas.
0: O escuelas de fútbol.
1: Escuelas de formación se le conoce a esa etapa.
0: Sabe, muy bien. Entonces, mire que... es un rato de ocio, de aprendizaje muy sano, muy bueno, y que hay mucho talento también aquí en la ciudad de Popayán, en el departamento del Cauca, donde hemos tenido jugadores a nivel internacional, también jugadores de la Selección Colombia, nuestro departamento, y debemos sentirnos orgullosos también porque desde chiquitines, pues ahí están los profes siempre dando lo mejor para que estos chicos saquen todo ese talento que tienen guardado.
1: Sí, me estaba viendo un video, Yami, que tenía que ver mucho con impulsar a los niños, a los bebés, pues hay veces que en la parte educativa uno dice, pues es que él no tiene como esa facultad para las matemáticas, por ejemplo, pero qué opuesto tiene la facultad para el deporte, ¿por qué no potenciar ese tema del deporte?
0: Exacto, mírele las cualidades a sus niños, eso es de querer también, ¿sabes?
1: Sí, sí, sí.
0: Entonces, comenzar como por ahí a analizar el tema de qué le gusta y de apoyarlos también en esos temas de hacer deporte o cuál es el que se desenvuelve mejor.
1: Sí, eso es, sí. Es potenciar eso que usted le ha descubierto y que él ve con que ama y que se ha enfocado, es potenciarle eso. A veces los obligamos también, entonces ahí tampoco no va.
0: Ahí no es, exacto. Bueno, que ellos también quieran. Entonces, el saludo para todos nuestros profes el día de hoy, celebrando su día. 6:13 a.m. Bueno, ya venimos a contarles qué es tendencia el día de hoy a través de redes sociales, cómo están las vías, cómo está la recolección.

0: recolección de basura, ustedes nos lo cuentan también a través de nuestro WhatsApp. Bésame, si están juiciosos, no están juiciosos. Ven mucha basura en las calles. Bueno, siguen llamado de atención también. Ustedes se reportan a través de nuestro WhatsApp 312-891-0740 y venimos a contarles cómo está el tránsito y movilidad también. 614.
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1: Y aquí estamos con Bésame, Bésame, te enamora. 6:22, 6:22. Bueno, ¿qué es viral a través de redes sociales en esta mañana?
2: Usted lo ha dicho, Yamilet. Es viral todo este tipo de noticias que se relacionan con el virus del antivirus porque podría haber segunda temporada. Es lo que dicen las expectativas, es lo que dicen los diarios, es lo que dicen cuentas especializadas de la salud. Porque definitivamente en la semana pasada les decíamos que el director de la OMS salió a decir que esto no se contagiaba de persona a persona y que obviamente ya estaba todo controlado y que obviamente la narrativa es que todo está bien. Pero ya salió un comunicado y textualmente el director dice, hey, podrían haber nuevos contagios más adelante porque la incubación del virus se demora mucho más tiempo y además porque ha salido esta reciente noticia que habla acerca del norovirus, imagínense, en otro crucero.
1: ¿Cómo así?
2: Entonces, bueno, todo lo relacionado a este virus zoonótico se le conocen transmitidos principalmente por roedores salvajes que causan afecciones pulmonares y renales de alta letalidad en seres humanos. Nuevamente es tendencia a través de las redes sociales y a través de las noticias a nivel mundial. Porque la gente está diciendo, hay segunda temporada, tal cual la narrativa del coronavirus, del COVID-19, así fue, que sucedió en China y que en China dijeron, no, esto está controlado, no va a salir de esta provincia, cuando a los meses pues ya la mayoría de China ya estuvieron contagiados. Luego dijeron, no, hasta Norteamérica no creo que llegue ese virus.
1: Va a volver a suceder.
2: Es lo que está diciendo la gente. Luego dijeron, no, pero es que eso sucede en China y en Estados Unidos, en Colombia.
1: ¿Cierto?
2: No. Cuando dos contagiados que llegaron de Estados Unidos y ya a los 3 meses ya la gente estaba confinada en sus casas y obviamente hasta las autoridades tenían que colocar comparendos para que la gente no saliera. Bueno, ¿cierto? Ustedes ya se conocen esa historia. ¿Podría suceder nuevamente en el mundo todo este tipo de virus que está saliendo a la luz pública? Pues bueno, las citas oficiales en el día de ayer, 12 de mayo, la OMS elevó a 11 casos positivos confirmados, incluyendo 3 fallecimientos registrados desde mediados de abril.
1: ¿Sí ha visto usted esta imagen que está rondando también? Esta imagen donde, pues muchos ya la están analizando, digamos, porque la compartieron.
2: Okay.
1: Y se supone, digamos, que todo lo que digamos, va en la tortica es un círculo, ¿no? Uh-huh. Hay muchas imágenes. En todas esas imágenes, pues, o sea, digamos, está el mundial, obviamente.
2: ¿Ya usted lo interpreta como la información que tenga o lo que usted perciba, pues, de primera mano?
1: Exacto. Entonces, hay un círculo, ese círculo como que lo han partido en tortas, digamos, cuando usted parte una torta ya queda como su propio pedacito y ya lo han dividido durante todos los meses.
2: Sí, tiene un nombre, se me va el nombre.
1: Bueno, y entonces yo lo explico así como yo lo entiendo. Entonces, cada pedacito es un mes, entonces enero, febrero, marzo, todos los meses. Entonces se va cumpliendo todo lo que está en esa tortica por meses. ¿Qué pasó en el mes de enero? ¿Qué ha pasado, digamos, con el mes de febrero? Por ahí está Donald Trump, todo lo que es la guerra también aparece en tanques. En esa imagen también aparece lo que es, pues, ahora el antivirus que está con ahí, si ha visto como más medicinas.
2: Sí,
1: entonces todo eso se ha ido cumpliendo, digamos, durante todos estos meses. No sé de dónde sacaron eso, pero ya lo están analizando muchas personas y están diciendo como que, hey, se está cumpliendo lo que digamos se predijo con todo lo que iba a pasar en el 2026. Entonces, mire que esto a veces como curiosidad, ¿sabe? Si ha visto los capítulos, el capítulo de Los Simpsons también,
2: Simpson,
1: que sacó un capítulo donde ellos ya habían tenido un capítulo que se van en un crucero, que se quedan varados, que se enferman, que ahí se queda Bart, pues, con Homero y Marge en el crucero.
2: Ay, no.
1: Entonces,
2: tengo que
1: eso
2: vérmelo.
1: Vuelta, o sea, está pasando. Entonces, sí, digamos, son cositas que uno dice, bueno, ¿qué está pasando? En este año también se liberaron muchos archivos de lo que, pues, Donald Trump había prometido antes, que fue sacar a la luz pública archivos de ovnis, de avistamientos. Bueno, y ahí nos deja la pregunta a todo el mundo ahora sí. Bueno, ustedes tengan estas imágenes, ustedes saquen sus propias conclusiones.
2: Por ejemplo, de primera mano, por ejemplo, mayo, o sea, se ve el tema de la salud, se ve temas de la guerra también, pero ya junio se ve como el tema del fútbol, hasta le incluyen el fútbol ahí.
1: Exacto.
2: Veo el tema del mundial también. Pero bueno, esto podría hacerlo la inteligencia artificial, pero eso ya depende de cada quien, ¿no?
1: Exacto. Entonces, son como curiosidades, digamos, sí. Que los Simpsons sí están sus capítulos desde hace años y que uno dice, uno porque se los vio y uno dice, bueno, pues está, sí están como metidos en lo que iba a pasar precisamente. O sea, es bastante, bastante curioso. Entonces,
2: sí, muy curioso. Por ahora es curioso, por ahora.
1: Por ahora, no sé,
2: no sé más adelante.
1: Y es que con este tema, pues ahora del mundial, o sea, tanta gente también que va a estar en aglomeración, ¿no?
2: ¿Podría
1: no sé.
2: Influir en el tema de la participación de la gente en el mundial este virus?
1: Claro, o sea, porque imagínese, ya de Colombia van a ir sí o sí pues al mundial. Del mundial ya viene de todo el mundo. Exacto. Bueno, esperemos a ver, todo en manos de Dios, que no vuelva a suceder, porque definitivamente, ¿saben que también han sacado memes? O sea, de los TikTokers. Que ya están ensayando sus bailes porque esta vez sí la pandemia no los va a coger así desprevenidos.
2: Ahora sí, no, o sea, con los cuando hablando popularmente con los calzones abajo, no.
1: Exacto.
2: Esta vez
1: sí ya están ensayando todos los bailes lo de TikTok para salir a lucirse también por una posible pandemia.
2: Yo digo pues, que hay que salir más estos meses, hay que darse la oportunidad de salir más.
1: Sí, lo que dice Dieguito, o sea, me puse a pensar en esa mañana porque lo mismo decían con el coronavirus y ahora lo mismo están diciendo con esto, como para no alarmar, pero de todas formas donde ya hay casos se están tomando todas las medidas necesarias para que pues no sigan contagiándose. Entonces, y las recomendaciones, ¿no?, que ya se toman, digamos, en restaurantes, en todo este tipo de temas, sí, de los roedores,
2: la salubridad,
1: todo. Entonces,
2: de hecho en nuestro país existe un instituto llamado el Instituto Nacional de Salud, el INS. Obviamente ellos están muy atentos a todo lo que está sucediendo con los casos en un sistema de vigilancia epidemiológica, pero sin embargo ciudades como Bogotá refuerzan de manera preventiva el monitoreo activo y activaron la capacidad diagnóstica mediante pruebas RT-PCR. Entonces, o sea, Colombia está como atentos, los países están atentos a esto. Pero bueno, o sea,
1: exacto,
2: la narrativa.
1: Para que no nos cojan con los cartones abajo nuevamente.
2: Sí, pero la narrativa.
1: Un pasito adelante, sí, ya tenemos experiencia.
2: Pero la narrativa es esa, o sea, tal cual sucedió hace 6 años ya. 6, 7 años.
1: 6 años.
2: Entonces, imagínese.
1: En marzo de 2020.
2: Esto ya había sucedido en China como en la mitad de año de 2019.
1: Sí.
2: En diciembre se dio el primer contagio en Bogotá y pues ahí ya.
1: Y ahí arrancó todo.
2: Bueno. Entonces, imagínese.
1: Bueno. Sus opiniones también a través del 312-891-0746, 29 minutos con Bésame.
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0: Son las 6:37, 6:37 en Bésame. Hablemos de tránsito, movilidad, comencemos con pico y placa para que se alisten, para que no los vaya a coger la tarde y ya en el camino dicen, ay, cierto que tenía pico y placa, ay, cierto que pasé por la multa. Ahora sí, prepárese para recibir
1: ese comparendo. Ya no se demoran mucho, ¿sabes? Ya
0: como a los 5 días le llega ese regalito a la casa, ese descuadre de caja.
1: O a su correo, o a un mensaje que dice notificación de la Administración Municipal, Secretaría de Tránsito Municipal. Y
0: ¿sabe qué impotencia da cuando usted esos ahorros los tenía destinados a otra cosa y le tocó sacarlo para una multa?
1: Es curioso, ¿sabes? Es curioso ese tipo de cosas porque no somos conscientes y cuando ya llega la multa es que ya somos conscientes.
0: Ya
1: y
0: es que duele.
1: Esa plática sirve para sacar el SOAT, por ejemplo.
0: Exacto.
1: ¿O sirve para sacar la tecnomecánica?
0: No, pues obvio, pero vea, por su misma imprudencia, por no estar concentradito. Así que ustedes, si están escuchando Bésame, aquí les recordamos pico y placa para que no vaya a cometer ese error.
1: De una vez. 5 y 6 en el día de hoy. Hoy es miércoles, mitad de semana. 5 y 6 para todo vehículo particular, motocicleta. No tape la placa. O hay un sistema que están utilizando mucho los muchachos, que es del juego de la placa, o sea, donde va la placa, la cosita se puede subir, o sea, es de subir. He notado mucho, o sea, por ejemplo, a mí me llama mucho la atención. Yo dije, ¿será
0: que? Es que usted lo ve y usted lo quiere replicar.
1: Lo replicar,
0: y
1: exacto.
0: Así sucesivamente. Ese es un mal ejemplo.
1: Un mal ejemplo. Sí, mi cabeza interna dijo, uy, está como chévere ese sistema. Pero no, uno se olvida. Yo me olvidaría, entonces.
0: No, usted se olvida hasta de sacar la moto después.
1: Ay, no.
0: Ahora sí, acuérdese de tapar la placa.
1: Tape la placa. Antes le colocaban antes le colocaban el ¿cómo se llama? El tapabocas. Era muy común de que colocaran tapabocas. Bueno, es que las autoridades
0: son creativos
1: creativos para hacer lo contrario a lo que rige la ley, pues. En este caso, bueno, hay polémica porque en el video de ayer hay un video bastante viral, calle Quinta de Popayán, se frustra un robo y obviamente la comunidad ve quién es el ladrón, tratan de lincharlo, ingresa la policía y la movilidad ahí se volvió una nada en el día de ayer.
0: ¿En la calle Quinta? ¿En qué
1: calle
0: parte?
1: Quinta, centro de la ciudad. La situación generó molestia entre varios habitantes, dice la nota, porque en cuestión de minutos el despliegue de más de una escena de uniformados para proteger al capturado y posteriormente cuando el presunto ladrón era trasladado a la patrulla, algunas personas intentaron bloquear el paso, golpearon el vehículo de la policía también. Y bueno, eso fue una confrontación bastante ahí importante, donde la movilidad se fue afectada en el centro de la ciudad en el día de ayer. También hay un video que se está volviendo bastante viral y tiene que ver con el accidente por todos los lados de Pandihuando. Se ve que la persona va pasando la calle y un motociclista sin luces atropella al señor. Y lo que es peor, Yamilet, el señor se para ahí compareciente y se larga, se va.
0: No, el de la motocicleta
1: se dio a
0: la motocicleta.
1: Fuga. Se dio a la fuga.
0: Ay, no lo puedo creer.
1: Entonces, eso es lo que se da en cuanto a temas de movilidad. La vía panamericana no reportan anormalidad. Bueno, está el tema de los pares y sigue, que uno debería tener esa paciencia ahí. La gente que ya anda todos los días o que ya está siempre predispuesta a esto, pues ya está atento a ello.
0: El tema de ser prudente, mire que ayer iba saliendo de aquí de Caracol, solamente aquí en la carrera novena, diagonal a Parque Carantanta, iba pasando una señora, pues obviamente con una niña, y listo, o sea, es que uno ve los vehículos de arriba que van bajando y parecen lejos, ¿no? Pero las motos agarran una velocidad, como que ¡pam! No, pues casi atropella a la pobre señora, pero esa misma moto, ¿sabe qué? Iba pasando también un señor más abajo con una bicicleta y logró, digamos, la moto del motociclista aplastar la llanta del de la bicicleta y se la reventó. O sea, ahí pues obviamente quedaron en diálogo. No le tengo más información de qué pasó con esta novela.
1: Se tenía que quedarse ahí grabando.
0: No, mejor dicho, aquí es una transmisión en vivo de una vez por TikTok. Bueno, y obviamente el muchacho sí, o sea, muy consciente, vio que pues cometió ese error, se devolvió y se puso a hablar con el señor, eso sí, pues para solucionar. Otra persona, así como lo dice usted, o sea, arranca y lo que pasó, pasó, chao, me fui, me volé. Pobre señora, ahí hubiese quedado pues esperándose ahí con la llanta dañada, porque eso se escucha, ¿sabe? Cuando se revienta una llanta que suena ¡pah! Así, ¡pah! Con esos sonidos.
1: Sí, sí, sí. Es verdad.
0: Eso sonó y yo dije, no, ¿qué pasó? No, claro, le reventó la llanta, pero eso porque pasó con mucha velocidad. Y claro, pues el señor iba con la bicicleta en la mano, ¿no? Por eso no se cayó, sino entonces iba pasándola así despacito y ahí se quedaron dialogando. Pero es el tema de velocidad también a veces, que se confían demasiado y... Pues gracias a Dios esto no pasó a mayores, digamos, con el accidente del pobre señor. Hubiese podido atropellarlo, hubiese podido atropellar la señora. Y eso no son conscientes cuando aceleran su vehículo. Y ahí está. Oiga, el llamado nuevamente, ¿sabe que me están dando quejas también de los vehículos mal parqueados y las motocicletas en el sector de la bomba de Transtambo? Hay un espacio del andén.
1: ¿Cómo es ahí? ¿Qué pasa ahí?
0: Hay un espacio del andén que es muy, o sea, es grande, sí, o sea, hay comercio y todo, y el andén es grandecito, pero es como que si fuese un parqueadero de motos.
1: O sea
0: es como cuando usted iba al patio, digamos, de tránsito, que ve todas las motos parqueaditas así como en exhibición, ahí. O si usted va a un concesionario y ve todas las motos en exhibición, así en plena vía, o sea, digamos en la plena vía peatonal. Entonces, uno no haya por dónde pasar, Diego. O sea, es increíble. Esto. Y es el irrespeto también para el peatón que se tiene que arriesgar a pasarse a la vía donde están pasando los carros, donde están transitando, y arriesgarse a un accidente. Entonces, por favor, ya, en serio, ya se están pasando con las motos mal parqueadas.
1: Bueno, ahí para tener en cuenta, las autoridades deberían darse una rondita por toda la ciudad. Ahí está el dinero.
0: El sábado estaban incluso en el barrio La Esmeralda, que estaban haciendo, pues, dando flujo vehicular en horas de la mañana, que es congestión total los días sábados también, tipo 9:10 de la mañana.
1: Se vuelve el trancón, el supertrancón.
0: Se vuelve loco ahí en La Esmeralda, y sí andaban, pues, como moviendo los carros que obviamente se parquean ahí, al descargue, al cargue, que voy un momentico a comprar algo aquí ya, que no me demoro, pero eso genera mucha congestión, y las propias motos también comienzan a subirse a los andenes para adelantar los carros.
1: Exacto.
0: Y ya se van por encima de la gente, eso no les importa. No, qué vergüenza, qué pena.
1: Bueno, movilidad, ¿usted tiene algo que decir acerca de la movilidad, tránsito? Ahí está nuestro WhatsApp para que nos cuente.
0: Dice, eso de las motos sí es verdad, en el sector del cementerio central, entre las 6 y 7 de la noche, es súper difícil pasar por la calle, porque cuando uno intenta pasar, viene una moto y es como que justo... Es el momento en ese momento lo hacen de maldad, aceleran la moto, dice un oyente, que ahí por el cementerio central, o sea, ellos van a pasar y ¡fum! O sea, como que no, yo voy primero.
1: La avenida, ¿sabe que la avenida se presta, o sea, para eso? Entonces también se da ese tipo de casos y sin luces, además la gente anda sin luces.
0: No, es que es increíble, o sea, es increíble. Me ha llamado la atención, yo creo que, no sé, uno cómo aprende en estas...
1: ¿Multas?
0: No aprendemos ni con las multas de...
1: No, las multas uno aprende, sí o sí uno aprende.
0: ¿Sí?
1: Sí, claro.
0: ¿Usted cree que tocándole el bolsillo?
1: Claro, que se le escuadre a una el tema del mes, por ejemplo, que uno tiene plata destinada para tal, la gente tiene que aprender sí o sí.
0: Claro. Dice, y en los pasos peatonales también se meten las motos y uno no les da... Ah, y si uno no les da espacio, ellos se enojan, ¿no? Dice nuestro oyente, yo estoy leyendo lo que nos envía un oyente que obviamente está opinando sobre este tema del día, gracias. Y dice, sí, sabe que han utilizado también el espacio peatonal para no ir a dar la vuelta hasta el semáforo, sino que hay un espacio peatonal, se meten. Sí. Es aquí verdad. Incluso en el Parque Carantán, es donde yo veo
1: ¿no? es que aquí han pasado accidentes.
0: Se meten por encima del pasto para pasarse al otro lado, para no dar la vuelta. Más
1: es que,
0: prudencia.
1: ¿Sabe qué pasa, Yami? Porque, o sea, yo también me movilizo en mi carro o en moto. ¿Sabe que uno comete la primera infracción y como no hay un correctivo, uno lo sigue haciendo?
0: Eso es cuando niño ya no le llama la atención a la primera. Exacto. y lo sigue haciendo porque no le dicen nada.
1: En este caso, lo correctivo sería el tema de las multas.
0: Sí, dice otra de nuestros oyentes, ya de un abracito muy especial para ella, que también se reporta, dice, algo que debe tener una regulación más estricta son las patinetas. Son
1: también
0: muy imprudentes,
1: se han vuelto
0: y llevan
1: imprudentes.
0: Niños sin ninguna protección.
1: Si los domiciliarios eran imprudentes, ahora la gente que anda en las patinetas se están convirtiendo
0: ¿también?
1: En... Sí.
0: Yo he visto que le están llamando mucho como la atención es a las motocicletas eléctricas, como no se escuchan, que ya se están metiendo por todos lados.
1: Colóquele
0: que
1: sirena.
0: Le colocan un tarrito para que suene o algo así. Le están sacando como los memes también a los vehículos eléctricos, porque obviamente esos no suenan. Pero de resto es que ¡fum! Aparecen. Sí. Que es que aparecen son las abuelitas que van,
1: no, pero
0: que van
1: son
0: también
1: prudentes.
0: Conduciendo. No, ellas sí,
1: no,
0: son
1: yo
0: muy
1: visto
0: lindas.
1: A las señoras que andan en las motos eléctricas, ellas son prudentes.
0: Sí.
1: Yo las he notado.
0: Bueno, que le coloquen ahí una lucecita para que se vea más la moto eléctrica, dicen por acá. Ah, bueno, y lo de las patinetas, sí, que son muy imprudentes. Llevan niños sin protección, eso bueno. Sí es muy cierto. Entonces, mire, los accidentes, por favor, para que estén muy atentos ahí y seamos más prudentes. Ivancho, ve, apareció Ivancho.
1: ¿Qué dice Ivancho?
0: Ivancho. Lastimosamente en Popayán no hay autoridad de tránsito. Si usted ve las personas en moto, andan por los andenes, sí señor, lo que acabamos de decir, Se estacionan en la ciclovía, andan 4 y 5 personas y sin casco. Este parece un pueblito, ¿sabe? Porque sí. En los pueblos uno está acostumbrado a ver esas cosas, pero acá ya se está viendo también como si fuese un pueblo, que nada, no hay agente, ¿cierto? Y no hay regulación para todo este tipo de cosas. Y después, cuando pasan los accidentes, es cuando ya se vienen las lamentaciones.
1: Sí, es verdad. ¿Qué tiene para decirnos en la mañana de hoy en cuanto a esa experiencia en tránsito en la ciudad? Yo creo que hay que estar atento, ¿sabe?
0: No, y ¿sabe qué? Estar si puede sacarle foto, pues tómele foto y va desde tránsito. Esta moto está causando muchas infracciones.
1: Se pudiera, no sé, si hay una línea que uno puede hacer eso, por
0: también,
1: ejemplo. ¿Será
0: vea,
1: que existe una línea?
0: Si hay una línea para hacer esta clase de denuncias, porque mire que eso es como prevención también, ¿no? Vea, este vehículo es demasiado imprudente, lo he visto por acá, por acá, por acá, causa un accidente más adelante y nadie dice nada. Bueno, ahí está para que uno también como ciudadano pues pueda empezar como a ayudarles a los agentes a tomar estos ciertos prevenciones, por decirlo así.
1: ¿Sabes que me estresa ya conducir en la ciudad? Me
0: yo
1: da
0: por eso no
1: estrés.
0: Tengo moto. Todos dicen, ay, ya me compré una moto, compré un carro. Y, ay, no, me estreso más.
1: Sí, sí,
0: y
1: sí.
0: Si uno es juicioso y si uno va por la vía, no falta el que se mete, el que se pasa el semáforo en rojo y se accidenta. Ivancho, este es que escribe ahí, mejor dicho. Ahorita
1: no,
0: vamos
1: sí.
0: con
1: no,
0: Ivancho.
1: No, los conductores, ellos tienen mucha experiencia.
0: Ay, sí. Dice, en el barrio cosa. Bolívar hay un agente fijo para no permitir el estacionamiento de una cuadra, pero el agente no se pasa al frente porque se le acaban los zapatos.
1: Ay, o se le estacionan en la otra cuadra.
0: Uy, parecen hormigas, ¿no? La saca de un lado y se meten al otro.
1: Sí, más que la gente.
0: Ay, señor, seamos conscientes. Yo digo, hago el llamado a que seamos conscientes, por favor. ¿Qué tal que mañana vea a su mamá la que no pueda pasar en el andén? Dios no lo quiera, le pase algo por pasarse en la vía y usted ya le queda ese remordimiento. Ay, sí, por no parquear bien esa moto, por no utilizar las señales como se debe, por comerse el semáforo en rojo. Bueno, ahí está la reflexión de esta mañana. Son las 6:51.
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0: Mauri, con la maldita primavera suena en esta mañana con Bésame. 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
1: Estamos en esta nueva hora con Bésame 7:03 en la mañana. Hoy es miércoles, mitad de semana, día soleado en la ciudad. En este 13 de mayo, pues los saludamos, los acompañamos. Tus canciones favoritas ya están disponibles. 312-891-0740. Nos colocamos modo karaoke ahí en tu carro, en tu casa, en el lugar de trabajo. Y cantamos canciones. ¿Cuál es tu canción favorita de hoy miércoles? Ese artista favorito también. Las inolvidables, bésame, mi querido Manuel. Claro, ¿cuál es ese título de una vez?
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1: En definitiva, Score Flakes, porque la pregunta va para ustedes que andan por ahí en las redes sociales. Veo a Lina. De hecho, voy a saludarlos inmediatamente a través de las redes sociales de Bésame. Estamos como arroba Bésame Popayán FM a los nuevos seguidores. Tenemos ahí unas publicaciones que tienen que ver con nuestros compañeros en este mes de mamá, porque el mejor regalo para mamá somos nosotros los hijos. Sí, definitivamente. Definitivamente hacemos parte de ello. Olga Lucía, por ejemplo, está haciendo parte. Olga Lucía Hurtado Gómez, Olga Lucía Hurtado. Está Brigitte Cita Cobo, Zoraida Andrea. Está Liliana Gómez, vemos a Ramos Caterine, Velasco Mariela 56, Diana Mil Huertas, está Carmen-Cometa 2, Amparo Tupe. Bueno, ahí los estoy saludando a través de Instagram, a través de nuestra cuenta oficial en Instagram, arroba Bésame Popayán FM, en la mañana de hoy en una presentación de Core Flakes. Porque es que los que están por ahí a través de las redes sociales, en TikTok también, bueno, ahí TikTok. La pregunta del día, ¿ustedes son más de snack en la mañana o en la tarde? Esa pregunta tiene trampa porque la respuesta correcta podrían ser las dos. Y obviamente ya mucha gente dirá, pero pues que yo lo hago en la mañana y los snacks y en la tarde también.

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Los iracundos no pueden faltar en una mañana como hoy, me dice Manuel. Bueno, ya hemos complacido a Manuel. ¿Cómo está mi querida Yadi? También escuchando Bésame, feliz mañana. A Alberto Muñoz, como siempre, hay una frase y hay una imagen bastante especial que habla de un día como hoy. Y bueno, que tengas un excelente y bendecido miércoles en compañía de sus seres queridos y amados. Así que bueno, aquí estamos iniciando la mañana. Te acompañamos, mi querida Xiomara, Marixa, también Diana Parra, buenos días. Feliz miércoles, muy buenos días. Que Dios envuelva tu casa de amor, tu mente de armonía, tus manos de bendiciones y tu vida de alegrías. Que así sea, amén. Hoy es miércoles 7:15 en la

Las personas nacidas en 1996, recuerden que en este 2026, 30 años ya, encima. No, mentiras, quiero saludar a mi querida María Camila, a mi querida Doc, que ha llegado por estos lados y qué bueno que recuerdo su cumpleaños muy especial, así como esta canción que está cumpliendo 30 años también. Ella Baila Sola, dos españolas muy importantes en la música y que Amores de Barra simplemente se traduce a esos amores de fin de semana, esos amores de usarse, tal cual lo dice la letra, te usaré hasta las 5 de la mañana y después no sé si te vuelvo a ver. A eso se refiere Los Amores de Barra, con Ella Baila Sola. 1996, María Camila, un saludito especial para usted. Y bueno, ahí estamos saludando. Iván, también, que me ha compartido información por acá. Las estadísticas de todo lo que sucede con el tema del tránsito, la movilidad y mucho más si se trata de los motociclistas. En 90 días, dice la estadística, me dice Iván, en enero, febrero y marzo de 2026 hay más de una persona muerta por cada hora en Colombia. O sea, cada hora está falleciendo una persona por accidente de tránsito en Colombia. Los registros de la ANSB, una de las causas de transporte ilegal que no corresponde por nada, Alianza IN, es lo que dicen las plataformas tecnológicas extranjeras, pues obviamente este tipo de cosas hay que tener en cuenta de que no hay regulación. O sea, pues algunas, de hecho, pues uno transportar personas en las plataformas digitales va contra la ley también, pero el tema es que el Ministerio de Transporte, la Superintendencia de Transporte y la Agencia Nacional de Seguridad miran para otro lado, lo que me dice Iván, en esta campaña política, pero bueno, sabe que estaba mirando por ahí contenido de alguien que ya subió al Congreso y que tiene que ver mucho con el tema de tránsito, pero definitivamente si nos enfocamos mucho en las motocicletas, los conductores de motocicleta, un 95% son imprudentes, evaden la ley y obviamente cada hora, es lo que dice este estudio, estoy mirando las gráficas, una persona fallece cada hora en Colombia por accidente de tránsito. Bueno, según esos registros. A las 7:23 de la mañana quiero saludar a Manuel, que se conecta también por acá. Manuel, ¿cómo está? Bienvenido. Ahí me saca fotografía del volcán Puracé. ¡Oh, qué belleza en el día de hoy! Está bastante interesante, ¿sabes? Connie Chávez, ¿cómo está? Connie Chávez, cuénteme qué pasó con el América. O sea, ella me menciona que ya el América, no he notado las noticias del América en el día de hoy. ¿Qué pasó con el América? ¿Qué sucedió? Contextualíceme ahí porque ahí estoy atento a su información también. Ustedes nos informan qué está pasando, qué sucede. Connie Chávez, escuchando Bésame, Claudia Patricia también, buenos días. Estoy saludando a Elizabeth Moreno, que me ha pedido Canción de Miranda, que es esta canción donde dos amigos, uno de ellos decide dar el paso a una relación. Lo bueno de esta canción es que termina dándose con un buen final. Todos los casos de amistad a una relación no terminan de esa manera.

0: qué expresión en esta canción, ¿ah? Marc Anthony en la mañana de hoy, mañana soleada en la ciudad. Perfecta para saludarlos también, acompañarlos. Bueno, bienvenidos. Bueno, a nosotros nos encanta, o sea, nosotros no podemos sabernos la todas. Nos encanta cuando ustedes participan. No sé, compártame la información. Por acá quiero saludar a Luisa que me comparte acerca de una información. Obviamente, pues yo la difundo con mis compañeros periodistas para corroborar si es importante, si viene de una fuente y si no es noticia falsa. O sea, hay que hacer como ese filtro, ¿no? Para compartir noticias. O sea, no es ir a las redes sociales y tener como, mire esto y de una lo comparto, ¿no? Hay que hacer un pequeño filtro ahí. El periodista que usted lleva adentro hay que sacarlo a veces en las redes sociales. Entonces, bueno, por ahí me comparten la información. Veo por aquí también a Alberto también. Bueno, Alberto, buenos días. ¿Cómo me le va en el día de hoy? Veo también a Iván. Ya compartí la información de Iván también. Bueno, muchas gracias por estar en una mañana de miércoles. En la mañana de hoy hablamos de tránsito, de movilidad. Pues estamos hablando de los motociclistas también. La mayoría somos imprudentes. Sí, la mayoría, ya les había mencionado, 95% de los motociclistas en la ciudad somos imprudentes y bueno, y si no hay un control como tal, pues mucho más. Entonces, bueno, 7:33 de la mañana, quiero saludar por acá también a Claudia Patricia. Hola Claudia, ¿qué ha pasado? ¿Cómo me le va? Deja su mensaje de voz, me encanta escucharlos también. Hola.
1: Hola, hola mi Dieguito, feliz y bendecido miércoles. Me encantaría escuchar Bella Señora y como siempre, La que te enamora. ¡Bésame!
0: Bueno, iniciamos la próxima hora con Bella Señora. Por ahora Enrique Iglesias con Enamorado por Primera Vez. Veo a Alberto Plaza también, a Juan Luis Guerra, a Gloria Estefan. Y estaríamos cerrando con Gianluca Grignani en esta hora de cantar canciones a través de Bésame.

Hay década de los 90 con Juan Luis Guerra, Bachata Rosa, un álbum musical bastante importante. Y no este regalo una rosa, no. Mi querida Ana María, feliz mañana de miércoles, bienvenida. ¿Te regalo una rosa, Diego, por favor, de Juan Luis Guerra? No, es Bachata Rosa. Bueno, aprendemos todas las mañanas, bienvenidos.

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Bueno, lo prometido es deuda. Iniciamos esta nueva hora con Emanuel, con Bella Señora. En la mañana de hoy con Bésame, Claudia Patricia. No sé si esté por ahí todavía. Habíamos esperado estos minutos para llegar a esta nueva hora y darle esa apertura como se debe. Las inolvidables Bésame 1990. Esa década marcada por canciones emblemáticas, que muchas de ellas se convirtieron en himno musical. Y bueno, Bella Señora considero que también está incluida ahí, en esas canciones que jamás pasarán de moda, con Emanuel en la mañana de hoy. A las 8:05, bienvenidos. Está Margarita también, veo a César. Ahí estamos escuchando Bésame, me dice César. Ah, un saludito para su querida mamá, María Ángela. Ahí va escuchando Bésame también. La cita médica en el día de hoy. Pues bueno, bienvenidos sean ustedes. Jenny también está apareciendo por acá. Jenny, bienvenida, Jenny. Jenny, dese la pasadita por Caracol Radio, ¿no? 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Bueno, Ana Gabriel, para continuar.

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1: Bueno, te contamos qué está sucediendo en cuanto al hecho noticioso. Número uno, el volcán Puracé, ahí en su máximo esplendor. Sebastián, que me está compartiendo fotografía también en el día de hoy del volcán Puracé, desde muy tempranito se ha estado muy visible. Obviamente, como dice Sebastián, está ahí muy visible. Está muy despejado, pero no dormido. Bueno, ahí estamos monitoreando también a través del Servicio Geológico Colombiano qué está sucediendo con el volcán Puracé. Y número dos, hablamos de esa visita, de todo lo que sucedió en el día de ayer con el tema de la visita del gobierno nacional y que obviamente el inicio protocolario de la obra del estanquillo Popayán y la inversión millonaria en salud por parte del gobierno nacional fueron consideradas como históricas por las autoridades departamentales del Cauca por su aporte al desarrollo económico y social de la región, pero que sea Richard Vial quien nos informe acerca de qué sucedió en el día de ayer aquí en Popayán.
2: Y el gobernador Octavio Guzmán calificó como un hito la puesta en marcha de la vía del estanquillo Popayán, la inversión vial más grande de la historia de la región, que contará con 101 kilómetros intervenidos y 14 túneles para transformar la competitividad del suroccidente colombiano. Mafe Rojas, ministra de Transporte, destacó los aportes.
3: Es la obra vial con mayor inversión en la historia de Colombia, y es en Cauca. Ya era hora de pagar una deuda histórica.
2: En materia de salud, se oficializó la entrega del nuevo hospital de Timbío con una inversión superior a los 18 mil millones de pesos. El presidente Gustavo Petro confirmó que la inversión total en salud para el departamento alcanza los 800 mil millones de pesos.
4: La inversión de 32 mil millones con equipos de salud en Timbío, ni de 800 mil millones en todo el Cauca, incluido el hospital de Argelia. 496 equipos de salud recorriendo casa a casa el territorio caucano.
2: El gobierno nacional y departamental puntualizaron que de esta manera se aporta al desarrollo de las comunidades golpeadas por el conflicto e históricamente olvidadas.
1: Bueno, por otro lado, ahí hablamos de noticias, nos vamos al norte del Cauca. Por fortuna, dice la nota, falla un ataque terrorista que iban a perpetrar las disidencias de las FARC contra la fuerza pública. Un dron y un explosivo quedaron en medio de la población. Richard Vidal, ¿exactamente en qué parte del norte del Cauca?
2: Los hechos se registraron en el barrio Limonar, perímetro urbano de Santander de Quilichao, a pocos metros de la estación de policía. Conocido el suceso, se desplegó un operativo que incluyó la evacuación de manera preventiva de las familias cercanas. Unidades especializadas del grupo antiexplosivos acordonaron el área y realizaron una detonación controlada del artefacto, garantizando la seguridad de la población civil. Este incidente se suma a la serie de hostigamientos y atentados registrados en los últimos días que mantienen en máxima alerta a las autoridades en el norte y sur del departamento del Cauca. Hay temor en los habitantes por la recurrencia de los ataques con tecnología tipo dron que generan destrucción sin discriminación alguna, dejando afectaciones físicas y psicológicas en los civiles.
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Castro, Volver a Amarse, llama esta canción a 8:21 minutos. Avanzamos en esta mañana de miércoles, es mitad de semana, con un clima radiante en la ciudad. Aprovechen este sol delicioso. Si van a lavar cobijas, como dijo mi mamá, van a lavar la ropita. Bueno, aprovechen que está haciendo bastante calor en esta mañana. 8:22, recuerden que hoy entregamos una encheta más. Por supuesto, en este mes de las madres queremos premiarlas, queremos consentirlas. Y esta semana es de enchetas de Supertienda y Licores San Diego. Gracias a cada una de nuestras mamitas que participa día a día. Perdón. Si de pronto el lunes, martes no pudieron ganar, hoy es una nueva oportunidad para hacerlo. 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Es una ancheta hermosísima, además que viene cargada de mucho amor, de mucha dulzura. Y recuerden que se extiende esta celebración durante este mes de mayo, porque mamá es amor, entrega, compromiso todos los días, así que todos los días lo celebramos de estas mujeres hermosas, guerreras, que son todo para su familia, nuestras mamitas, y por eso las premiamos también con Supertienda y Licores San Diego con estas hermosísimas anchetas. Así que gracias de verdad ahí por estar participando, por seguir participando el día de hoy, hacer la tareita bien hecha, así como lo hicieron el día de ayer, pero hoy con una nueva sede, porque hoy estamos entregando esta ancheta de parte de Supertienda y Licores San Diego del barrio Palacé, la sede ahí en Palacé, sí, hoy se entrega esta ancheta gracias a ellos también. Entonces, bueno, un aplauso para todas nuestras mamitas hermosas que siempre participan, que siempre están ahí juiciositas. Y bueno, por supuesto también el saludo para todos los hijos que están participando por esa ancheta, para esa mamita que de verdad se lo merece. Oiga, hablando de amor, hablando de cariño, como nos dice Supertienda y Licores San Diego, hay un amor eterno y ese es el de las mamitas. Bueno, aquí está Rocío Dúrcal también para hacerle honor a esas mamitas hermosas. 8:24.

0: Pastor Torres nos presenta esta canción, se llama Decidido. Sí, es momento de disfrutar del delicioso pollo colombiano, porque en Colombia el pollo no es solo comida, no, es parte de nuestra cultura. 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
1: Bueno, hablemos de temas importantes de salud y esta tiene que ver con un estudio donde se pregunta quién tiene mayor coeficiente intelectual. ¿El hijo mayor, el hijo menor o el del medio? Bueno, esto va para todas las familias también. Y es que aprovechando que varios estudios pues han dado algunas muestras de que sí podría haber un común denominador en muchas familias por diferentes factores de formación. Y es que en muchas familias existe una discusión frecuente. ¿El orden de nacimiento influye en la inteligencia de los hermanos? Aunque durante años ha sido una creencia popular, diferentes investigaciones científicas han analizado el tema y han encontrado que sí existe cierta relación, aunque con importantes matices. Uno de los estudios más citados fue realizado por investigadores de la Universidad de Oslo y publicado también en ese artículo. Y es que para la investigación se analizaron los registros académicos de cerca de 240 mil hombres noruegos durante su instrucción militar. Los resultados mostraron que, en promedio, los hijos mayores presentan un coeficiente intelectual ligeramente más alto que sus hermanos menores. Abro comillas. Según el estudio, los primogénitos alcanzaron una media de 103,2 puntos, mientras que los segundos hijos obtuvieron un 101,2 y los pequeños alrededor de 100. Sin embargo, los autores Peter Kringstedt y también Thor Berkenman aclararon que esta diferencia no tiene un origen biológico. La explicación estaría más relacionada con el entorno familiar y la forma en que los niños son criados. Pues los investigadores señalan que los padres suelen dedicar más tiempo y atención educativa al primer hijo, especialmente durante sus primeros años, lo que podría favorecer su desarrollo cognitivo. Además, los hermanos mayores suelen asumir roles de liderazgo y responsabilidad dentro del hogar, lo que también influye en habilidades académicas y sociales. Pues el orden de nacimiento también parece tener efectos en la responsabilidad. Un estudio también basado en el análisis de 377 mil estudiantes estadounidenses encontró patrones comunes entre hermanos. Los hijos mayores tienden a ser más responsables, organizados y orientados al logro. Los medianos suelen desarrollar habilidades de negociación y mayor independencia, mientras que los menores son descritos con frecuencia como más creativos, relajados y aventureros. No obstante, expertos advierten que el orden de nacimiento es solo uno de muchos factores que influyen en la inteligencia y la personalidad. Elementos como el estilo de crianza, la diferencia de edad entre hermanos, el contexto social, la educación recibida y las experiencias individuales tienen un peso incluso mayor. En conclusión, aunque los estudios muestran pequeñas diferencias promedio a favor de los hijos mayores, la inteligencia no está determinada por el lugar que se ocupa en la familia, sino por una combinación compleja de factores educativos, emocionales y sociales para tener en cuenta. Entonces, si usted estaba con esta misma pregunta, bueno, ya tenemos respaldo también con estudios científicos. 8 de la mañana, 42 minutos, temas curiosos también que hay que aportar en esta mañana con Bésame 8:42. 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
1: Esas canciones para mamá, porque estamos en el mes de mayo y esta semana estamos entregando anchetas de Supertienda y Licores San Diego. 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Durante toda esta semana vamos a entregar anchetas, así que si usted no ha podido ganar, hoy es una nueva oportunidad para que lo haga porque esas anchetas están espectaculares, están hermosas. Llena de mucho amor para nuestras mamitas y aquí están ahí con latidos.

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0: y esta canción, La Calle de las Sirenas, a las 9:04, iniciando una hora más con todas sus canciones favoritas. Ustedes son los que mandan en esta mañana, se reportan a través de nuestro WhatsApp 312-891-0740. Nos reportan cómo está el tráfico, cómo están las calles, qué accidentes, denuncias, servicio social, cumpleaños. Todo está ahí al alcance de un solo clic y es el 312-891-0740. Y su canción favorita, por supuesto, porque este miércoles, si ustedes desean escuchar esa canción que los devuelve en el pasado, que los devuelve en el tiempo, que dedicaron o les dedicaron, pues ahí está la oportunidad también para que ustedes se la canten a todo pulmón en esta mañana, le suba el volumen ahí a su radio, ya sea en su casa, ya sea en su vehículo, pero esté en sintonía con Bésame. Johnny Benavides, qué gusto saludarte. A ver, ¿cuál es tu canción favorita? Ah, la de Paulina Rubio, ¿cierto? Listo, mi vida, ya viene tu canción favorita, por supuesto. Son las 9:05, una hora que se viene también contándoles qué está pasando a través de redes sociales. No olvides seguirnos por ahí. Les hemos compartido también unos videos muy emotivos de nuestros compañeros de trabajo con mensajitos también del mes de las madres. ¿Sabe por qué? Porque es que también, mire, muchos nos preocupamos por decir, ay, es que no he tenido como el regalo perfecto para mamá, pero muchas veces es el significado que ustedes para su mamita, que usted como hijo lo es. Ese es el mejor regalo. ¿Quieren ver de qué se trata también esos videos? Dense una pasadita por Instagram, Bésame Popayán FM, TikTok, Bésame Popayán 96.
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2: Bueno, ya son las 9:14 minutos. No me he olvidado de tu canción, mi Johnny. Ya viene, por supuesto, después de que hablemos de que es tendencia también a través de redes sociales. Eso sí, sin olvidar seguirnos a través de Instagram. Bésame, Popayán.
3: Así
2: FM,
3: es, así es. Bueno,
2: Bésame, Popayán.
3: Eso, me encantan los videos que se ha subido ahí, Yami, y que tiene que ver mucho con nuestros compañeros. Hay un reciente que tiene que ver con nuestro periodista Brandon Leguízamo. Y llorar por videos ajenos es lo mío.
2: No, es que yo entro a Instagram y a mí me hacen llorar, pues yo tengo que hacer llorar,
3: claro,
2: también.
3: Claro.
2: Ay, lloran todos.
3: Me parece genial el trabajo periodístico que ha realizado.
2: Ay, muchas gracias.
3: Recordando allá periodismo 1 y periodismo 2.
2: Poniendo en práctica por fin después de 20 años.
3: Así
2: no,
3: es.
2: Bueno, para contextualizar antes de que vamos con las noticias que son virales en redes sociales, les comento que este mes, digamos, de las madres, hemos decidido hacer un experimento muy emotivo
3: social
2: con nuestros compañeros, exacto, con nuestros compañeros de radio, y es que nos metimos a hacer la investigación a las mamitas, o sea, cuál es el número, hablar con ellas. Les dijimos, las mamitas, queremos darle una sorpresa a su hijo. Sabemos que debería ser lo contrario, pero en esta ocasión queremos que

0: su hijo vea un mensaje bonito de la mamá. Entonces las mamitas grabaron un video muy emotivo diciendo todas las cualidades de sus hijos, cuánto los quieren, cuán importantes son. Y es que a veces esas palabras se nos olvidan en el diario, en la cotidianidad. O sea, sí, se nos olvida decir esas palabras bonitas a los hijos, o los decimos siempre por allí muy de vez en cuando, pero qué bonito es escucharlas también de esta forma. Ellas grabaron un video también diciendo las cualidades y los tomamos acá en cabina de sorpresa, así de sopetón,
1: sí,
0: como
1: así,
0: que bueno,
1: así, venga mire esto y bueno,
0: exacto, venga mire el video. Cuando se dieron cuenta que era la mamita que les daba este mensaje, pues sí, o sea, mueve mucho las fibras, mueve mucho el corazón. Porque realmente a veces nos preocupamos por qué le vamos a dar a mamá, sí. Pero muchas veces sí han escuchado que las mamitas dicen, no, es que hijo, o sea, con tenerlo a usted, con tenerlo con salud, con que sea un buen hijo, con que esté conmigo siempre apoyándome todos los días, ese es el mejor regalo que yo puedo tener. Y es dar a entender ese mensaje también para muchos de los que ven nuestros videos también a través de redes sociales, es decirles, vea, a veces los regalos materiales sí son bonitos, sorprenden, pero lo más importante para su mamá también es tenerlos como hijos, de que le den una buena vida, por decirlo así, de que sepan esas mamitas que los hijos siempre van a estar ahí para ellas. Y es ese mensaje bonito. Ha pasado por aquí nuestro compañero de Tropicana, Mauri, que es el director de Tropicana. Ha pasado por aquí William Narváez, que es nuestro ayudante también, nuestro productor, cobrador, productor, transmisorista.
1: Domiciliario.
0: De todo. Domiciliario. Trabajos varios. William Narváez también con su mamita, que ya, mire, es una mamita muy tierna. Quizás ha sido el que más ha tenido reacciones también porque se expresó. Ese no es como, digamos, sí, uno que se bloquea en cámara. Sí. La mamita le dijeron, dele un mensaje a su hijo.
1: Exacto, exacto.
0: Y lo hace de corazón, abre su corazón y le da un mensaje muy lindo a su hijo, el cual obviamente sí o sí pues le sacó lagrimitas, agradeció también por este mensaje.
1: Es que eso lo es chévere, Yami, sí, ¿sabe? Eso es lo chévere porque muchos de ellos, de nuestros compañeros, se expresan, ajá, de que sus mamás, o sea, el tema de cámara y salir y hablar es difícil.
0: Les da sustos.
1: Pero sí, qué bonito, lo han hecho muy bien.
0: Pero cuando lo hacen de corazón, realmente, o sea, las palabras fluyen. Lo hicimos también con nuestra compañera de servicios generales, doña Jimena, también, que tiene una mamita muy especial, muy linda. Superó el cáncer también, por ahí les
1: conociendo
0: cuento
1: historias.
0: Sí, o sea, sabemos de esas personitas también que tienen una historia muy bonita y que hemos dado, digamos, ese regalo a los hijos, pero que también es un bonito regalo para las mamás. Que lo quieren ver, que quieren ver estos videos, vayan a Instagram. Bésame Popayán FM, mi luz de isolarte, muestren. Ya le vamos a compartir el link para que ingrese a Instagram. Y bueno, por ahí chequeé estos videos que realmente ha sido muy bonitos, ha sido algo muy especial en este mes de las madres.
1: Definitivamente, pues, pero ¿sabe qué sucede después de estos bonitos videos, Yami? Que tiene que ver mucho con la reflexión de muchos oyentes, de muchos seguidores, que por ejemplo voy a contarle la historia particular de una compañera, Tatiana, ese es el nombre de ella, de Tatiana. Ajá. Tatiana, ella es de otro municipio, o sea, reside, ella trabaja y estudia aquí en la ciudad de Popayán, pero su mamá reside en otro municipio.
0: Está lejos.
1: Pasa y acontece que ella ha reflexionado a través de esos videos.
0: ¿Ah, sí?
1: Y ella todas las mañanas llama a su mamá. Llama a su mamá a decirle cómo está, a pedir su bendición, bueno, este tipo de cosas, y esa relación empezaba a fluir.
0: ¡Ay, qué bonito!
1: Imagínese.
0: Bueno, qué bonito es saber que aportamos, hacemos algo también desde nuestro contenido a esas personitas también que quizás sí se nos está olvidando lo más importante, y es a tener a nuestra mamita con salud, es tenerla con vida, gracias a Dios, está nuestra vida, así está lejos. Mire, la mía también está lejos y yo siempre agradezco a Dios por tenerla. Sí. A veces es muy difícil la comunicación, sí, porque se va la señal, no hay minutos por allá.
1: Pero usted está pendiente.
0: Claro, y con mi hermana, ya que le enseñé a manejar el WhatsApp, porque ella tampoco tenía WhatsApp, se le enseñé ahora.
1: ¡Ay, qué bonito!
0: Entonces ya nos comunicamos mejor, porque antes era como llamadas y eso era más difícil, pero claro, ahora también con WhatsApp. Y esa es la reflexión, pues qué bonito conocer esas historias también, Diego, para que las sigamos replicando y que muchos hijos también, obviamente, como entren en cuenta de que salgamos un poquito de la rutina y pongamos en esa rutina unas palabras o dedicarle a mamá, exacto, un rato también.
1: Exacto, eso se le conoce en mi tema, en mi ámbito, se llama piloto automático. Estamos en piloto automático, okay. Entonces este tipo de cosas hacen de que salgamos de ese piloto automático.
0: Por aquí Luz de Isalarte me dice, yo tengo un video de ustedes, pero no me acuerdo de cuál año es. Si es de mamitas, hace un año también hicimos un experimento muy bonito que era describir en una sola palabra lo que pensaban de mamá, ¿no? Entonces cada uno mostraba una palabra, como por ejemplo, mi mamá es señal de fortaleza. Mi mamá
1: recuerdo.
0: Usted también lo hizo, ¿eh?
1: Sí, pero no recuerdo.
0: Lo hicimos con una sola palabra y ahí íbamos colocando la fotico de mamá también.
1: Va a buscar ese video, va a buscar ese video también.
0: Hace un año lo compartimos en el mes de mamá. Ah, sí, Luz de Díaz dice que es ese. Ajá, entonces, por ejemplo, escriben una sola palabra. ¿Cómo escribirías a mamá en una sola palabra? Entonces, muchas veces decían fe. Fortaleza, digamos, es una guerrera. Entonces van diciendo la palabra, la van colocando ahí en la hoja y les iba compartiendo la foto de la mamá. Me tocó también hacer una labor investigativa para sacar la foto de la mamá.
1: Del periodismo,
0: todos no comparten fotos de mamá en redes, me tocó conseguirla, pero bien.
1: Bueno, ahí estamos, vayan a verlos de una vez a través de nuestras redes sociales, @ Bésame Popayán FM, ahí estamos.
0: Bueno, ¿qué es tendencia ahora?
1: Ay, bueno, sí, hablemos de la tendencia, ya nos estábamos desviando, pero bueno, ahí estamos. Quiero hablarle acerca de la explotación sexual en Colombia.
0: Ay,
1: imagínese que para el día de hoy hay tendencia con esta noticia porque la Corte declara que la prostitución no se considera un trabajo, como algunos años anteriores lo habían mencionado algunos sectores y que decían, no, pues la prostitución debería ingresar a un trabajo formal, por ejemplo, que a las acompañantes debería pagársele una ARL, deberían pagarle salud, pero bueno, esto ya no queda en la historia porque una sala de casación penal de la Corte Suprema de Justicia marcó un giro clave en la forma en que se interpreta la prostitución en Colombia y una sentencia emitida el pasado 11 de mayo, el alto tribunal dejó claro que estas prácticas no pueden ser consideradas actividades comerciales neutrales, sino que deben entenderse como una forma de explotación sexual, Yamilet. La decisión se dio al resolver la impugnación presentada por la defensa de Luis Carlos Toro Cano, quien fue condenado por explotación sexual comercial agravada y por esos actos sexuales con menores de 14 años. En el proceso se comprobó que el hombre ofrecía dinero a tres niñas y un niño entre 11 y 13 años a cambio de realizar actos sexuales en Medellín. Ese caso dio pie para un análisis y obviamente la Corte fue enfática en que la explotación sexual comercial de niños y niñas y adolescentes representa una de las violaciones más graves a sus derechos fundamentales y según esta sentencia, pues este tipo de conductas implica usar el cuerpo de menores como objeto de intercambio a cambio de dinero, bienes u otros beneficios, lo que configura una forma extrema de violencia.
0: No,
1: y por ende, la prostitución no puede ser comprendida como una actividad neutra o voluntaria en términos abstractos.
0: Imagínese la libertad que se le da a personas como esas, por ejemplo. O sea, entonces va a ser algo como un trabajo normal.
1: Imagínese, voy a contratar a unos niños para que trabajen desde niños, por ejemplo.
0: No. Sí, entonces, pues bueno. Está bien hecho por ese lado también, obviamente, se da este tema de analizarlo y pues obviamente como lo dice la ley.
1: Sí, definitivamente. Esta norma a la explotación, las personas no son productos para el consumo, dice esta nota, y obviamente sus cuerpos e integridad sexual están por fuera del comercio, ha advertido la Corte, que de una vez esto ya está condenado y es algo histórico en nuestro país.
0: Exacto. Imagínense. Bueno. Ahí está la información. Entonces, información importante, lo que está también siendo tendencia a través de redes sociales en esta mañana de miércoles. 9:24 minutos, Johnny Benavides, mamá es mi refugio seguro, me dice Johnny, un abracito muy especial. Aquí está tu canción favorita, mi Johnny.

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1: Aquí estamos con Bésame, Bésame, te enamora. 9:38 minutos, ya venimos con temas de salud.

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1: Hablemos de salud también en esta mañana. Son las 9:41 minutos con Bésame.
2: Bueno, hablemos de salud, Yami. En horas de muy tempranas de la madrugada les hablábamos acerca de la alerta mundial que está con este tema del antivirus y que mucha gente está colocando y disponiendo y posiblemente alertando a la gente de que podría ser la segunda temporada del coronavirus. O sea, no exactamente el coronavirus, pero sí todo lo que sucedió y todo lo que acarrió en el mundo mundial.
1: Lo bueno es que ya estamos preparados, ¿no? Ya nos dieron instrucción, ya. Yo creo que vamos a ser más juiciosos también en seguir los protocolos, porque, bueno, ya tenemos como, esta vez sí no nos cogen con los calzones abajo, dijo Diego.
2: Con las tangas abajo.
1: Uy, sí. Entonces, ¿qué se dice de ese
2: tema? Bueno, hablemos acerca de, obviamente, el tema colombiano. Ya la Organización de la Salud a nivel mundial, de parte de su director, salió a decir de que ya, o sea, este tema es de posible contagio, que están ahí al tanto de todo ello. Colombia también ya está preparada con este tema de los ingresos al país y obviamente los síntomas del antivirus que se pueden confundir con los de gripa común, imagínense. ¿Cuándo acudir al médico? O sea, desde ya también preparémonos nosotros. Volvió a generar pues esta preocupación internacional luego de que se conocieran los reportes relacionados con posibles casos asociados a ese crucero, y súmele que a otro crucero más se le ha atribuido también otro virus alterno al antivirus. Entonces, esta infección viral transmitida principalmente por el contacto con orina, saliva o heces de roedores infectados. De acuerdo a la revista Medline Plus de Medicina, las personas también pueden contagiarse al inhalar partículas contaminadas que quedan suspendidas en el aire, especialmente en lugares cerrados y poco ventilados. Llámese bodegas, llámese también casas que a veces están como en ese abandono, llámese sitios que no le entra ni la luz del sol.
1: O hasta en la casa uno tiene el popular ático o la bodega que uno le dice y ahí guarda todo y mete todo y uno entra, es como de vez en cuando, se llena de mucho polvo.
2: Entonces,
1: y todo.
2: La recomendación es para las bodegas especialmente, o sea, hay que vigilarlas, hay que mover, hay que limpiar, es lo que dice la Organización de la Salud en Colombia. Y obviamente los síntomas iniciales del antivirus, téngalo muy en cuenta porque son los primeros días, los pacientes pueden presentar fiebre alta, dolores musculares, dolor de cabeza y escalofríos y fatiga intensa. De acuerdo a esta revista, pues algunas personas también desarrollan náuseas, vómito, diarrea, molestias abdominales y todas las señales de alerta para acudir al médico, que son muy importantes cuando la infección, o sea, avanza. Pueden aparecer complicaciones respiratorias que se requieren atención inmediata. Entre las señales más preocupantes está la dificultad para respirar, sensación de presión en el pecho y falta de aire. O sea, no quiero que se alarmen, pero sí tengan en cuenta las recomendaciones del tema de las bodegas, por ejemplo. Esto todavía no se ha comprobado en Colombia, así que bueno, la gente en la salud que son profesionales pues están pendientes acerca de ello, pero si llegara a suceder, Yamilet, esos serían los síntomas.
1: Eso es como, es parecido incluso al coronavirus, porque uno también decía dificultad para respirar y era como el
2: fiebre
1: mismo
2: alta.
1: Síntoma. Exacto. Bueno, los que pasaron, ¿usted le dio coronavirus?
2: Sabe que nunca, no sé si me daría o no.
1: A mí tampoco. Sí, me dio gripa, así.
2: ¿Alguna vez me dio?
1: Sí, fiebre, sí. Pero no supimos en realidad si tenía, porque la muestra, digamos que una prueba que me tomaron salió negativa. Pero en sí uno dice, ay, esa fiebre alta que me dio como en una temporada. Pero hay casos,
2: yo siento que me dio fue ahora poco, ¿sabes?
1: Sí.
2: O sea, porque mi bebé tuvo como una complicación y él tuvo COVID, pero eso fue el año pasado.
1: ¿Ah, sí?
2: El año pasado. Me
1: van a creer que estoy echando aquí alcohol, ¿no?
2: Y pasa y acontece que después de él seguí yo y la verdad sí estuve muy mal. Yo creería que ahí fue que me dio después de cierto tiempo.
1: Claro. Muchos que lo tuvieron, pero no se dieron cuenta. Hay muchos que lo tuvieron por decirlo así, pasaron por toda esa crisis que estuvieron en la UCI, salieron
2: duro,
1: adelante.
2: Duro.
1: Y claro, o sea, yo digo que esto es como en este momento de decir los que han pasado por un terremoto en Popayán, los que lo vivieron y dijeron sobrevivieron y después así. Pues otra vez como que se van preparando como que, ay, otra vez va a volver a pasar. Bueno, tengamos las precauciones también y seamos juiciosos en los protocolos antes de. Pero no es un tema, como lo dice usted, de alarmarse, sino de ser también precavidos, de ser juiciosos también.
2: Precavidos, o sea, el tema de la higiene y la desinfección es muy importante, o sea.
1: Exacto.
2: Siento que nos quedó de este coronavirus, del COVID-19, ese tema de la salubridad, de tener todo limpio, que es muy importante, uh-huh. Y mucho más, pues ellos se enfocan en el tema de roedores, en las bodegas, que por ejemplo en los almacenes, tiendas, ese tipo
1: también
2: de cosas se da.
1: Entonces, a veces en restaurantes.
2: En los restaurantes también,
1: y
2: por ejemplo.
1: Y una denuncia en otra ciudad también, no aquí en Popayán, pero sí en otra ciudad, que denunciaron un restaurante donde, bueno, a pesar a tanto los atendieron mal, no los atendieron ni bien, uh-huh. Y subieron un video entonces ellos, los usuarios, a redes sociales, donde veían también que había en el establecimiento roedores.
2: Sí, o sea, entonces, sabe que tengo una experiencia con personal que hace desinfección, que uh-huh. va a los locales comerciales y hace desinfección, y dice ellos que un 80% en los locales comerciales son, o sea, no se imaginan todo lo que se encuentra. Entonces, todo, hay que tener mucho cuidado en esto. Tengo una querida amiga también que tiene su local comercial y ella, hasta que no desinfecta todo, uh-huh. O sea, las personas no se van. Entonces, no, me parece genial.
1: Pues es así, es que hay que coger también el hábito de ser ordenado.
2: Mucho más si se trata de un restaurante y este tipo de cosas.
1: Exacto, porque estamos jugando también con la salud de las personas que van, pues, a disfrutar de estos sitios.
2: Así
1: también
2: es.
1: 9:47 minutos, temas de salud en esta mañana.
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1: Bueno, saludito para todos nuestros oyentes, por acá me dicen buenos días, un saludo fuerte desde Silvia Cauca y me han solicitado esta canción de Ricardo Arjona, se llama Minutos. Santiago, un abrazo muy especial para ti, gracias por estar escuchando Bésame y aquí está tu canción favorita en esta mañana, 10 de la mañana, 10 minutos.

0: Somos Bésame, te enamora, ya son las 10:35 minutos. Ustedes solicitan su canción favorita, me lo cuentan a través de nuestro WhatsApp, Bésame, y yo con muchísimo gusto los complazco con esta canción para que se la canten a todo pulmón. 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Todos los días estamos entregando anchetas y recuerde, porque es que el Día de la Madre no es solo un día, no. Lo alargamos durante todo este mes de las madres, lo extendemos porque es una celebración que debe ser todos los días, porque una madre merece también ser reconocida más que un solo día. Y el Grupo San Diego rinde este homenaje muy especial con estas espectaculares anchetas llenas de mucho amor, de mucha dulzura, que ustedes se pueden ganar. Entonces ahí está la invitación para que sigan participando también en el día de hoy. Si aún no han ganado, 10:36. Hola, Freddy Orlando está con nosotros. Buenos días.
1: Buenos días, Andrés. Feliz y bendecido día para todos. Amén. Escuchando esta maravillosa emisora.
0: Gracias.
1: Quisiera escuchar un disco de Cristian Castro.
0: Dime.
1: Que amarte a ti.
0: Perfecto. Muchas gracias. Con mucho gusto, Freddy. Un abracito muy especial para ti. Aquí está tu canción favorita, 10:36.

0: nuestro amor eterno nos presenta esta canción Luis Fonsi en esta mañana, y es momento de descubrir por qué en Colombia el pollo no es solo comida, es parte de nuestra cultura. 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
0: En el barrio La Paz nos escucha Elizabeth Moreno y me ha solicitado esta canción con Trigo Limpio. Se llama Te Quiero Para Mí, 1048 en Bésame.

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0: Otra como tú, que viene a canción en esa mañana, 11:19 minutos, 11:19. Quiero saludar a nuestro oyente fiel también desde Pereira, que nos escucha, Jenny Salazar, a través de www.besame.fm. Me ha solicitado Sombras de Rudy Márquez. Listo, un feliz y bendecido día para ti, muñeca. Un abrazo, Dios te bendiga. A ver, por acá también está Elizabeth, está Doña Amanda. ¿Qué más, Doña Mandita? Buenos días.
1: Hola, Bésame, buenos días.
0: Buenos días.
1: ¿Cómo están? Desde Timbío los saludo.
0: Eso, me encanta.
1: Les mando, pues, mucha energía hacia los que están ahí en Bésame. Ay, ahora por la mañana y a todo y momento. Gracias. Y siempre los escucho.
0: Dios te bendiga.
1: Quiero, por favor, de Billy Pontoni Borra y de Manuel Fernando, Nadie Como Tú. Muchas gracias, que estén muy bien. Excelente miércoles, que Dios Todopoderoso nos llene de bendiciones. Amén. En el mundo entero.
0: Muchas
1: Charito,
0: gracias.
1: Bésame.
0: Ahora, citas para ti también, mi Amanda. Y aquí están sus canciones favoritas de nuestros oyentes en esta mañana 11:20.

0: canciones favoritas en esta mañana, mañana de miércoles, 11 de la mañana, 29 minutos. Por aquí está Pati con nosotros. Hola, mi Pati, buenos días.
1: Hola, bésame.
0: Hola,
1: un saludo
0: días.
1: Especial para una amiguita que se nos fue en el 2024, Diana Parra. Por favor, colócame el disco Tiroteo, que siempre me acuerdo de ella. Vale. Bendiciones para todos. Bésame, la mejor emisora romántica.
0: Gracias, mi reina. Un abracito. Aquí está tu canción favorita también en esta mañana.

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0: 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Son las 12.3 minutos, 12.3. 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
1: Karen Méndez haciendo parte de esta versión acústica con Sebastián Yatra en el año 2016, pues dando pie a que, bueno, Karen Méndez ha sido también de esas artistas que a través de las redes sociales se ha potenciado muchísimo. Sebastián Yatra le invita a este acústica de Traicionera y definitivamente rompen las redes sociales también. Canción perfecta que se titulaba de esa manera, Traicionera, y que iba acompañando estados así de melancolía y que también hacían parte de esas dedicaciones. Pues bueno, de esa manera Yatra hace parte de la tarde, a las 2 de la tarde, 11 minutos. ¿Cómo están? Bienvenidos. Hoy es miércoles, mitad de semana. Los vamos saludando. Los estoy leyendo, voy a entregar ancheta, ya las pueden observar cuáles son las anchetas y qué contiene esas anchetas de Supertienda San Diego, exactamente ahí en el Instagram, su cuenta oficial de Supertiendas y Licores San Diego en la ciudad de Popayán. ¿Qué ha pasado? Vayan ahí, revisen toda la información porque ahí está muy detallada cuántos puntos de venta de Supertienda y Licores San Diego hay en la ciudad. Y bueno, quiero que se den la pasadita por ahí de una vez. De una vez, desen esa pasadita y ahí escríbame a través de WhatsApp porque los voy a ir escribiendo. Y hay llamada ganadora para esta hora. Mejor dicho, voy a entregar en esta hora esa ancheta para que la tengan muy en cuenta. Hoy estamos en una presentación del punto de Palacé, del barrio Palacé. Quiero que me cuenten exactamente dónde está ubicado. Si ustedes residen por ahí muy cerca del barrio Palacé, pues ustedes se van a saber, porque es muy visible Supertiendas y Licores San Diego, los domicilios también incluidos. Así que bueno, nada, bienvenidos. Vamos a hacer llamada ganadora en instantes, pero por ahora lo más reciente de Pablo Alborán, Algo de mí, es esta canción.

0: ¿Podría hacer referencia a una canción, a una relación que ya está muy desgastada y que obviamente uno de los dos pide que ya no más? La popular pareja tóxica que llaman en esta nueva generación. Pues bueno, a las 2:25, tiempo después del año 2011, se conoció la verdadera razón, el trasfondo de esta letra y el significado de esta canción. Pues los hermanos Huerta, Jesse y Joy, mencionaron en una entrevista de que en realidad no abordaba el desamor de pareja, sino que simplemente abordaba todo lo que ha sido al control, esa emoción que se puede sentir con un padre, que obviamente conocemos de primera mano de ellos, por ellos, de que no tenían una muy buena relación con su papá, acumulando como ese valor necesario para huir de casa, pues básicamente las manipulaciones, la asfixia emocional y ese control estricto que a veces como padres ejercemos hacia los hijos, pues era lo que estaban viviendo en esa época y por eso sale esta canción llamada Corre, huye de ahí. Bueno, Jesse y yo, y haciendo parte de la tarde con Bésame, 2:26, ¿qué está pasando?
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0: Es un día especial para los católicos. La Virgen de Fátima es un referente muy poderoso espiritual. El milagro para más poderoso para pedirle hoy 13 de mayo a la Virgen de Fátima en este 2026. Una de las más importantes para los creyentes católicos por las apariciones marianas ocurridas en Portugal por la Virgen de Fátima. ¿Recuerdan esa historia? Pues bueno, hoy exactamente se conmemora una fecha muy importante para los católicos y tiene que ver mucho con la Virgen de Fátima. Y a través de nuestra aplicación Bésame Radio o Bésame Radio para iPhone, o simplemente ingresando a través de la web www.bésame.fm, se van a encontrar con esta información que es muy importante en el día de hoy. ¿Eres creyente o eres devoto de la Virgen de Fátima? Tienes que saber estos datos bastante importantes. www.bésame.fm. Hay algo también que se está dando en estos contextos de violencia intrafamiliar, todo este tipo de cosas que suceden contra la mujer. ¿Cómo denunciar violencia intrafamiliar contra una mujer en Colombia? Hay canales disponibles que ustedes no conocen. Las autoridades recuerdan que existen varias rutas gratuitas y confidenciales para denunciar la violencia intrafamiliar, denunciar agresiones físicas y psicológicas, que es muy importante que ustedes encuentren esos canales y los tengan muy presentes además. No simplemente funcionan para aquella persona que ya dice ya no más, alza su mano y dice ya no más esta violencia psicológica, esta violencia física intrafamiliar que estoy viviendo. No, también esto es para los familiares, que a veces pasamos por alto cuando una mujer necesita ayuda, ¿sabes? Bueno, les voy a compartir esa información también a través de mi canal de WhatsApp de Bésame, 312-891-0740. Van a las redes sociales también como @BésamePopayanFM o mi cuenta también personal, @BésamePopayanFM, @DiegoSH10. Así estoy, ahí también a través de Instagram, y les voy a compartir esta información que es muy importante que ustedes conozcan esos canales. Así que bueno, Pipe Bueno a las 2:28 con Te Hubieras Ido Antes, una canción bastante romántica, melancólica, para la tarde de hoy miércoles. ¿Escuchas Bésame?

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0: Diego, ¿cuál es el nombre de esta canción?
1: Dame con Luis Miguel, el Sol de México en la tarde de miércoles. Ah, qué buena canción, ¿ah? ¿Eh? Está cumpliendo 30 años de haber sido lanzada al mercado musical. Y hacemos recuerdos hoy miércoles.

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1: Bueno, la ancheta, una ancheta muy especial que tenemos para el día de hoy de Supertiendas y Licores San Diego, con un punto que ya les he especificado, pues va a ser de ustedes en cualquier momento. Ese momento ya es, en este momento ya. Ahí estamos con ustedes. Este momento muy especial porque premiamos a los mejores oyentes del mundo. Me encanta que estén conectados, me encanta que hagan la tarea y eso me parece genial. Espero que Dolly Tatiana haya hecho la tarea. Dolly, hola.
2: Hola, buenas tardes.
1: ¿Cómo está? ¿Cómo me le va en el miércoles?
2: Bien, bien, gracias.
1: ¿Motivo de mi llamada la conoce?
2: Sí, señor.
1: ¿Para qué la estoy llamando, Dolly?
2: Para el mercado.
1: ¿Eh? Uy, ¿mercado? ¿Mercado? ¿Dónde mercado? No. Yo creo que usted está
2: aquí. ¿Para la ancheta?
1: Ah, ok, bueno. Pues estamos empezando mal, Dolly. Espero que la tarea esté... Estoy mirando su chat. La tarea estaba ahí en las redes sociales. Estamos hablando de Supertienda San Diego. ¿Cuántos puntos hay en la ciudad, Dolly? Primera pregunta.
2: A ver. Está San Diego del Cadillal, San Diego de la Paz, de Carantanta, uh-huh. Santa Lucía, de Lácteos, Palacé, Mercapronto, Santa Inés, El Obando, La Estancia y El Placer.
1: ¿Cuántos exactamente?
2: En los...
1: Ay, Dolly, ¿qué pasa, Dolly?
2: 11.
1: No, Dolly.
2: 12 de 14.
1: Ay, Dolly. Vaya a las redes sociales y se entera de toda la información, ¿vale? Dolly.
2: Que tengo todo, ¿vale?
1: Ay, bueno, Dolly. Ahí está, toda la información está disponible a través de las redes sociales y de paso nos siguen a nosotros.
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1: De hecho, hay un nuevo video donde la niña, bueno, la chica de Supertienda San Diego, hasta muestra que tiene esa ancheta. Ahí está, disponible. Vayan y entrense de toda esa información y hablamos acerca de ello en instantes, porque puede haber un nuevo ganador en la tarde de hoy. Es muy clara la información. Me gusta cuando hacen la tarea, pero para eso les estamos contando qué deben hacer. 2:43, los Enanitos Verdes, clásicos del rock en español con Por el Resto. Hoy es miércoles.

0: Gracias. Gracias.
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0: dependencia emocional en esta canción también, ¿ah? En la tarde, cerrando esta hora de canciones en una presentación del pollo colombiano, porque en Colombia el pollo no es solo comida, es parte de nuestra cultura. 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Te damos la hora en la tarde con Bésame, ya tenemos las 2 de la tarde, 52 minutos.
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esta pausa fue muy corta a través de Bésame, la emisora que te enamora, la estación de radio de los enamorados, los nuevos sonidos del amor, pero esta canción hace parte mucho más de aquellas personas que necesitan como atención, validación en el amor también. Por eso Prince Royce junto a Romeo Santos dicen, por favor, dame un chin-chin, dame esa esquinita de amor. Bueno, esa es la canción de los migajeros. Una de las palabras de las nuevas generaciones, donde se solicita mucho amor, mucho amor. Exactamente esta canción. Bueno, 2:56, cerramos hora de canciones.

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0: Ay, qué buena canción, Luis Enrique, haciendo parte de esta versión para Bésame, la emisora que te enamora. Yo no sé mañana, no sabemos qué va a pasar mañana, no sabemos qué va a suceder la siguiente hora. En esta hora sí me voy a enfocar muchísimo en los oyentes que han hecho la tarea juiciosos de Supertienda San Diego. Hoy estamos, hagan de cuenta que estoy emitiendo desde Supertiendas Palacé, ahí, Supertiendas y Licores San Diego desde Palacé, pero, me encantaría saber cuál es la dirección. Patoja y la técnica. Bueno, vayan ahí, los mejores oyentes de Palacé, por ahí deben estar cerca. Así que bueno, los espero. La tarea ya está resuelta. De hecho, las niñas, la gente que trabaja en Supertienda San Diego, ha hecho un video bastante bello, bastante explicativo y bastante demostrativo con la ancheta que se pueden llevar en esta temporada, en esta semana, que es de mes de mamá. Vamos a extender esa celebración desde el pasado fin de semana, durante toda esta semana. Lo único es, vayan ahí, síganlos a través de sus redes sociales, síganos a nosotros, y ahí en su reciente video de Supertienda San Diego, ahí la chica muestra todo muy detallado. Bueno, ¿están atentos? ¿Han hecho la tarea? Voy a hacerles llamadas ganadoras en instantes, en este miércoles.
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0: Bueno, Sebastián Yatra en esta nueva hora junto a Carlos Vives. Veo a Ángel Aguilar en camino y algo de Sandino también para continuar en este miércoles con muchas canciones perfectas para enamorados, perfectas para cantar además.

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0: De hecho, esta canción tiene nombre y apellido propio. Quiero saludar a Sandra Muñoz de parte de su novio, ¿eh? Sandra Muñoz, de parte de su novio, esta canción es perfecta en un miércoles como hoy, de parte de su novio. O sea, está repleto de amor en la tarde de hoy a las 3:24, pero es hora de...
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0: Tengo en línea a Franci Lorena Palechor. Franci, hola.
2: Hola, buenas tardes.
0: ¿Cómo está, Franci? ¿Cómo me le va en el miércoles?
2: Muy bien, con Bésame.
0: ¿Qué hace? ¿Labora? ¿Descansa? ¿Qué hace?
2: Estaba descansando.
0: ¿Mucho calor?
2: Demasiado.
0: Franci, ¿motivo de mi llamada lo conoce o dudamos?
2: Pues, no sé.
0: Ay, ¿cómo así, Franci? Pero es que estoy mirando su mensaje y dice: buenos días, ¿cómo participar en Lancheta? Y mi compañera le ha puesto escuchar Bésame y ahí le ha puesto clarito qué tiene que hacer.
2: Ay, sí, pero he estado tan enferma que no he estado pendiente de la emisora.
0: No puede ser. Ay, mi querida Franci, bueno, se pierde una Lancheta bastante bella, ¿sabe?
2: No, pues claro, interesada, pero mire, al mismo tiempo.
0: ¿Pero anda en el médico o está en el tema de la salud?
2: Sí, señor, en el tema de la salud.
0: Ay, bueno, la invitamos para que esté más pendiente y pueda llevarse ese premio, ¿vale?
2: Bueno, muchas gracias.
0: No, bueno. Ahí está. Bueno, deben estar pendientes, por favor. Deben estar pendientes. Cuando usted dice, ay, yo escucho Bésame y me encantaría llevarme los premios, deben estar pendientes.
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0: 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Ay, momento de inolvidables. Bésame con Jerónimo. No te vayas nunca. Hablaba de historias de nuestras queridas mamás que ya no existen en el plano terrenal. Bueno, esta se puede hacer referencia también para ello. Recordamos en la tarde con Bésame. Jerónimo, no te vayas a las 3:26. Hoy es miércoles con Bésame.

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Ay, qué buena canción en la tarde de hoy. Los clásicos del rock en español que nunca pasarán de moda. Pues estamos en la tarde con ustedes, acompañándolos. ¿Cuál es la tarea, Diego? Me dice por acá Sonia. La tarea para que usted se lleve esa ancheta bastante interesante, importante y bella, porque es que está muy bella de parte de Supertienda San Diego, es seguirlos a través de las redes sociales. Hay un video muy reciente que habla, de hecho les muestra la ancheta, cuál es esa ancheta que ustedes se pueden llevar en el día de hoy. Hoy estamos exactamente con los puntos en diferentes puntos de la ciudad y hoy hagan de cuenta que me he enfocado mucho con la gente en Palacé, del barrio Palacé. Ahí exactamente hay un punto de Supertienda San Diego, pero me encantaría saber la dirección, por ejemplo. O sea, yo sé que existe uno ahí, pero me encantaría saber la dirección de ese punto San Diego. Y el video que les digo que está ahí en las redes sociales de Supertienda San Diego explica todo. De hecho, la niña menciona cuántos puntos de venta son. De hecho, aparecen todos los números de domicilio. Y bueno, espero por esa tarea. Rubiela, ¿cómo estás? Se está reportando Rubiela, pero no sé si haya hecho la tarea. Imagínate.

0: Diego, ¿cuál es el nombre de esta canción?
1: Fantasía o realidad con Alex Ubago cerrando esta hora de canciones en una presentación de Auto Bardi, porque hay decisiones que cambian tu camino y en Mazda Bardi nos vamos a tener ese placer de encontrarnos porque estamos preparando algo que va a ser especial para ese momento. 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Bueno, pequeña pausa, estamos de regreso.
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0: Jesse y Joy repiten en esta hora con Te Esperé a las 4:09. Creo que estoy esperando muchísimo para encontrar ese ganador de esa ancheta bella y especial de Super Tiendas y Licores San Diego. ¿Qué está pasando? Tengo muchos registrados, pero no sé por qué la tarea no está hecha. La tarea no está hecha en el día de hoy. ¿Qué dice Ángela? Hola, Ángela.
1: Hola, amiguitos, muy buenas tardes.
0: Hola.
1: Para solicitar una canción desde lejos. Gracias, bendiciones.
0: Bueno, dejémosla de una vez por aquí, buscadita. Dejémosla por aquí muy, muy buscadita, Santa Cruz, pero yo creería que voy a buscar un nuevo ganador. Voy a buscar un nuevo ganador a través de Bésame, la emisora que te enamora y te premia, te lleva a los mejores eventos. Ustedes pueden programar su música favorita, además. Así que bueno, voy a llamar por acá a Rubiela. Rubiela, escuchando Bésame, me imagino. Espero que todo esté ahí al margen de la información que me interesa muchísimo, de que esté disponible. Y espero que sea de esa manera para Rubiela. Rubiela, hola, buena tarde. ¿Cómo está, Rubiela? ¿Qué ha pasado?
2: Bien, todo bien, gracias.
0: ¿Dónde anda, Rubiela? ¿Qué hace en el miércoles? ¿Labora en casa, relax, se refresca?
2: En casa, con bueno, mucho calor.
0: Bueno, vamos a lo que vinimos, Rubiela. ¿Ya sabe mi motivo de mi llamada?
2: Sí.
0: Bueno, ubíquese muy bien porque se le está perdiendo esa señal. Muévase por ahí. Eso, muévase, yo le digo ahí quietita.
2: A ver, ¿dónde? Dime tú.
0: Eso, por ahí. Ahí exactamente. Okay. Ahí está muy bien, no se mueva. Quédese por estos minutos inmóvil ahí. Okay. Bueno, Rubiela, vamos a lo que vamos. Motivo de mi llamada.
2: Participar con Lancheta de Rifa a la tienda San Diego, sí. Por el mes de las madres.
0: Bueno, pregunta número uno. ¿Cuántas sedes, cuántos locales tiene San Diego en toda la ciudad?
2: San Diego cuenta en la ciudad de Popayán con 14 locales.
0: Muy bien. Pregunta número dos. Hoy estamos enfocados en un punto exactamente de la ciudad. ¿Cuál es ese punto?
2: El punto de Palacé.
0: ¿Se sabe la dirección de pronto?
2: Carrera 27, número 715.
0: Ah, no. Usted está genial. Me parece muy bien. Y pregunta número tres. ¿Algún número de esos domicilios?
2: El 312-821-2000.
0: Eso, me parece genial. Déjeme decirle que ¡Gano! Déjeme decirle otra vez.
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0: Mi querida Rubiela, usted es ganadora de esta hora.
2: Muchísimas gracias.
0: Y de este día, y desde ese punto especial de Palacé, va a salir su ancheta para... Bueno, internamente le cuento cómo reclama, ¿vale?
2: Ok, muchísimas gracias.
0: No le pregunté la experiencia.
2: Porque yo me cuento a todas las madres.
0: Ay, bueno, me imagino que usted es mamá.
2: Sí, tengo un chico.
0: Ay, bueno, Rubiela, no le pregunté sobre la experiencia de San Diego. ¿Compra a menudo? No sé dónde reside usted.
2: No, yo vengo pasando el puente nuevo de Calca y visitamos la tienda de Solano.
0: Ah, bueno, mi querida Rubiela, usted...
2: Nos queda más cerca.
0: Usted sea bienvenida siempre a Bésame y mucho más si se trata para llevarse los mejores premios, ¿vale?
2: Muchísimas gracias.
0: Ay, mi querida Rubiela, de esa manera es muy fácil para mi querida Franci, que está escuchando Bésame, para Salomé, que está escuchando Bésame, por ahí está Carlos también. Esa era la tarea del día de hoy.

0: Ay, para volver a amar, Cani García, es la tarde, www.besame.es.
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0: Ay, nos encanta que lleguen a través de nuestra página web www.besame.fm. Es nuestra página oficial www.besame.fm. Quiero saludar a Amanda que me hablaba acerca de .com. No, es que no es .com, es .fm. Claro, es que con razón ahí es que me envía un pantallazo mi querida Amanda acerca de las principales noticias que están disponibles a través de WhatsApp. También a veces les comparto el enlace directo, pero mi querida Amanda dice, no, pero es que no aparece, Diego, esa noticia es muy vieja. Pero es que estaba ingresando con el slash, que no es, o sea, www.besame.fm, no .com.co, no, .fm. Es muy fácil ahí, definitivamente. El audio en vivo de la estación de radio de Los Enamorados en Colombia somos nosotros. Ahí estamos, el sistema número uno de música romántica en Colombia somos nosotros. Y ahí están las diferentes ciudades donde está disponible el audio en vivo. Popayán, en este caso, estamos al final de la lista. Está alfabéticamente, por ejemplo, voy a contarles, ¿sabes? Primero está Armenia, si nos vamos al audio en vivo. Segundo está Barranquilla, está Bogotá, Bucaramanga, Cali, Cúcuta, Ibagué, Manizales, Medellín, Pereira y Popayán. Las estaciones de radio a nivel Colombia, las musicales, las estaciones de radio musicales, número uno de música romántica, somos nosotros. Ahí está disponible, está muy claro. Y ahí muy cerquita se van a encontrar con Cristian Nodal, por ejemplo, una nota de Cristian Nodal que mostró el lujoso cuarto de su hija Inti para el reencuentro en Texas. Está muy pronto, muy, muy, muy cerquita el día de que se reencuentre pues nuevamente con su hija. Y tiene por todo lo alto el super cuarto, ¿eh? O sea, por todo lo alto. Bueno, Carolina Ramírez y Carlos Torres protagonizaron un emotivo reencuentro. Cómo me encanta, dice esta nota muy especial, está ahí. ¿Que quién es Carlos Torres y quién es Carolina Ramírez? Son famosos actores en nuestro país y está esta nota disponible ahí también. Hay una famosa presentadora también que anunció su segundo embarazo. O sea, ya están listos para expandir el corazón, dice los protagonistas de esta historia, donde nuevamente será mamá. Será mamá esta presentadora. Bueno, vayan ahí, www.besame.fm. Está todo ahí disponible. Y hablando de famosos actores colombianos, ¿recuerdan la década del 2000, más o menos, finalizando la década de los 90? Muchos de ellos empezaron como a tener esa interacción, lo hacían paralelo a la actuación, y Jorge Cárdenas fue uno de ellos. O sea, empezaron a sacar canciones, empezaron a interpretar, a cantar, y obviamente se les daba muy bien a muchos, porque pues llevan ese talento, lo de artistas ahí en su sangre, y bueno, ahí está. Esta canción llamada Te Seguiré. Es la tarde con Bésame.

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4: Bueno, la inolvidable de esta hora es con Rafael. Estuvo de cumpleaños en este mes de mayo. Y bueno, nada, muchas gracias por compartir su música favorita. Amanda, escuchando Bésame, gracias. Estar enamorado es una canción perfecta para dedicar. Y mucho más en este mes de mayo. Sí, muchas gracias. Ahí estamos. Quiero saludar también a Yamilet, que se conecta con nosotros. Yamilet está desde el norte de la ciudad. ¿Qué ha pasado? Uy, no, eso se ve bastante complicadito ahí el trancón. O no sé, ¿es reciente o anda por ahí, mi querida Yami? Ahí, saludito especial para ella. Bueno, estar enamorado.

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1: Bueno, estamos a través de las redes sociales, síganos ahí, así como Supertienda San Diego también. Vayan a seguir a Supertienda San Diego porque durante toda esta semana estamos entregando una ancheta muy especial a nuestras queridas oyentes mamá, que hacen parte de la mejor sintonía todas las mañanas, mediodía, quizás en la tarde los acompaño yo, se dejan acompañar. Bueno, nos acompañamos mutuamente, ahí desde su casa, desde su trabajo, desde su carro, desde la oficina, desde la clínica, desde la odontología, ¿qué más? Desde donde se hacen las uñas, del cabello. Por ahí pasé por una tienda donde venden cacharrería también, bueno, en los barrios, y todo por ahí donde estemos disponibles. Ustedes también están disponibles, premiamos a los mejores oyentes del mundo, los que hacen la tarea juiciosos, los que están escuchando y atienden esa recomendación, los que ya son clientes de Supertienda San Diego desde hace mucho tiempo y se han llevado la mejor atención, bueno, muchas cosas, así que bueno, hablamos de sueños, hablamos de experiencias también, y algo muy importante va a 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

0: hemos viajado al pasado, al planeta de los amantes del rock en español, con Lady Blue, con Enrique Bunbury, ¿eh? 452. ¿Qué canción más interestelar, ¿eh? Le digo yo. Bueno, en la tarde con Bésame, en una presentación del Pollo Colombiano. 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Te da la hora en Bésame, 453.
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0: Diego Shabaco.
1: Bueno, muchas gracias. Una de las voces más angelicales argentinas y un español como lo es Alejandro Sanz en una de las canciones más bellas y recientes que es llamada Cuéntame. Yami Sabdié y Alejandro Sanz con Cuéntame, una canción para cerrar esa hora de canciones a través de la emisora que te enamora, que es Bésame. Gracias, te he acompañado en el día de hoy. Feliz tarde de miércoles. Te acompañamos mucho más.

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